0: como decir, no es necesariamente.
1: Porque uno tiene una herida que tiene que sanar o un ego que alimentar. Puede ser que uno es ultra independiente o solitario porque es ahí donde se encuentra más. Y es así como se construye, se conoce mejor. Y a partir de ahí puede uno compartir, vivir, transmitir emociones verdaderas, únicas, auténticas, que no son necesariamente compartidas a la masa, a la gran masa, sino a un grupo de personas escogidas.

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